0: Hola, Chicho.
1: ¿Y te dice?
0: Hola, Chicho.
1: Chicho, ¿qué?
0: Yeah, we're gonna make this bona fide missing, and can I get 50-60, please?
1: John King, 273-553, 273-553, 03018.